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0: 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Tu emisora de radio amiga te informa la hora oficial.
2: Es la hora 22. 11 minutos.
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1: Tu emisora de radio amiga te informa la hora oficial.
4: Es la hora 0:03.

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0: 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Tu emisora de radio amiga te informa la hora oficial.
3: Es la hora 2:03 minutos.
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5: Es la hora 4:04.

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0: 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Tu emisora de radio amiga te informa la hora oficial.
3: Es la hora 6, 3 minutos.
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0: 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Tu emisora de radio amiga te informa la hora oficial.
3: Es la hora 8:05.

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0: Ahí fue. Estuvo bien esa. Sí que estuvo bien esa.
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3: Es la hora 10, 3 minutos.
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Muy, pero muy buen día para todos. ¿Cómo están, amigos? ¿Cómo están todos? Aquí estamos para compartir con todos ustedes durante 120 minutos con buena música. ¿Cómo están? Buen domingo. Aquí estamos desde FM Pasión Gigante, la 106.5 FM. Ahí estamos, ¿eh? Bueno, bienvenidos, bienvenidos a todos, bienvenidos a los amigos, a los oyentes, a todos aquellos que nos están escuchando, nos hacen como siempre, nos hacen el aguante, a los amigos que nos hacen siempre el aguante, que están ahí siempre en compañía de la radio y por supuesto acompañándonos. Bienvenidos, buen domingo, espero que estén bien, espero que estén allí. Escuchando la buena música y como siempre brindándote lo mejor, ¿eh? A pesar de que estamos solitos todavía, ¿eh? No tengo compañero, mi compañero no ha venido tampoco hoy, la semana pasada tampoco, pero bueno, ahí estamos, ¿eh? Saludito para toda la gente linda. El domingo que viene seguramente vamos a tener un poquito más de horas de programa, mejor una horita más. Vamos a ver qué hacemos. Cómo lo organizamos para la semana que viene. Pero, por supuesto, con buena música, como siempre. Buena energía, buen domingo. Vamos a ver si hacemos algo el sábado. Vamos a ver si hacemos algo la semana. Yo tengo ganas de hacer algo la semana también. Vio que le había comentado. Así que esperemos que se pueda lograr todo lo que uno quiere hacer. Porque la verdad que, si uno no pone en movimiento las cosas, se hace muy, muy difícil, ¿no? Muy difícil poder estar. Así que nada, les doy la grata bienvenida a todos ustedes con toda la buena música como siempre, ¿eh? Como siempre, espero que me escuchen bien. Ahí estamos en la 106.5, en bueno, lo que es FM Pasión Gigante, y por supuesto también desde la aplicación móvil, que hoy es el último día que transmitimos con la empresa, ya que hemos hecho algunos cambios que ya después vamos a ir en la semana, en la próxima semana, ya si Dios quiere, vamos a tener algunas cositas, vamos a ver cómo los vamos organizando. Pero bueno, aquí estamos, en la 106.5, Simple Radio, la aplicación Simple Radio para que nos puedan escuchar también, ¿eh?

Bueno, comienzo este programa como siempre compartiendo las líneas de comunicación porque no las he dicho todavía. Bienvenidos a todos. Pueden comunicarse conmigo, con Josecito, quien les habla en la conducción hoy solito de este programa, tomando unos mates, aquí charlando un poquito con ustedes. Por supuesto, unos buenos matecitos con un poquito de café ahí para levantar un poquito la mañana de domingo. 341-308-4290 para que vos te puedas comunicar. 341-308-4290 o por Instagram y Facebook FM Pasión Gigante, la 106.5. Allí estamos en Instagram y por supuesto pueden escribirnos. También pueden hacerlo por la página de Facebook y tienen una publicación, ahí hemos publicado ahí una historia. Pueden estar mandando su mensajito y comentando qué le parece la foto que puse ahí, una foto con inteligencia artificial muy linda que espero que les guste. Y si no les gusta, díganme, chicos, contrato otra inteligencia artificial. Así le bajo el sueldo a la inteligencia artificial o le pago más para que me haga una cosa más linda, una foto más linda. Bueno, ahí estamos en la 106.5, gracias por estar. Quiero aprovechar para mandar un saludo muy especial para toda la gente linda de Capitán Bermúdez, Villa El Prado, Villa Cassini, Copelo, Celulosa, Santa Margarita, la gente de 3 de Febrero, la gente también que nos hacen aguante en Copelo, por supuesto, por sobre todas las cosas. Vamos a saludar también a toda la gente de la ciudad de Beltrán, también, obviamente, un saludo grande para ellos también, y Valdusea, a toda la comuna que está aquí pegadita, cerquita a la querida ciudad donde estamos. Así que saludos grandes para todos ustedes, y bienvenidos, bienvenida, bienvenido a vos que estás escuchando, bienvenidos a todos. Bueno, vamos a tener muchas cosas. Tenemos un poquito de fútbol, tenemos un poquito de historia, tenemos un poquito de efemérides, tenemos un homenaje especial para un uruguayo que hizo del candombe algo especial. Ya lo vamos a estar homenajeando en un momento nada más, porque esta semana pasada falleció nuestro querido negro Rubén Rada, por supuesto con todo el recuerdo que nos deja, que nos hace que... Bueno, uno escucha el candombe uruguayo, aunque no sea uruguayo, la verdad que lo disfruta muchísimo. Y más en Argentina, país que lo abrazó muchas veces, una ciudad, una provincia que lo abrazó muchas veces, en Buenos Aires, Santa Fe, en Córdoba, en todos lados, che, porque la verdad que batió, la verdad que cruzó una frontera, una frontera con su candombe, con su candombe uruguayo ahí, bien a flor de piel. Por supuesto también tuvieron muchas cosas los uruguayos ahí para destacar, por ejemplo, la muerte de la hija de Lucas Hugo también, un par de cositas que han pasado en las semanas anteriores. Bueno, vamos a compartir el primer temita musical, como siempre les digo, y vamos a empezar de esta manera con la primera canción, a ver qué sale, y después ya empezamos con temas pedidos, ya tengo algunos. Tengo que mandar un saludito muy grande también para una chica especial ahí que está escuchando la radio, para saludar a toda la gente que está siempre escuchando la radio. Para vos, Romina, te mando un beso grande para vos, para tu mamá Mónica, para toda tu familia, espero que nos esté escuchando, que ya esté ahí prendidita a la 106.5, como me ha dicho que escucha la radio. Un beso grande para vos, y por supuesto para tu mamá Mónica, que espero la verdad que saludarla y que nos pueda estar escuchando, espero que sí. Bueno, después le voy a dedicar un temita, me pidió algo de Caniche, después le voy a dedicar un lindo tema para Romina, algo de Caniche que ya no está pedido, ya tengo pedido de hace 2 días, mira vos, hace 2 días que me vienen diciendo, pasame Caniche, y bueno, ahora le vamos a pasar Caniche,
para que ella disfrute también. ¿Y qué más? Bueno, a toda la gente linda, como siempre digo, a la gente de Chile, de Colombia, de Venezuela, de toda la Argentina y por supuesto también de Uruguay, ¿eh? Saludos grandes. Ya venimos. Dale, empezamos.

0: Ahí estamos compartiendo la música. Dejé de pasar el temita musical. Estábamos escuchando Los Manceros Santiagueños. Por supuesto, Entra a mi hogar. Qué lindo, che. Ahí estamos con Los Manceros Santiagueños. Con el tema hermoso, tema musical. Entra a mi hogar, Y lindo, che, lindo Los Manceros ahí. Para compartir, que siempre me piden Los Manceros, siempre me piden folclore. También estamos compartiendo un lindo tema musical latino, bien lindo también, La verdad que empezar la mañana con ustedes, qué lindo, che, mates por medio, no hay nada para comer, pero ahí acá un matecito siempre va a haber para compartir con los amigos, Así que aquellos que se quieran acercar, estamos en calle Callao 2358, Granadero Baigovia, por supuesto. A ver, voy a bajar un poquito el micro porque quedó medio alto, ¿vio? Yo soy alto, pero mido 1,89 por ahí, pero yo, ¿vio? No, tan alto no, ¿viste? Esto es para un amigo que ya no está con nosotros, está en otro mundo, que era, le decían chiquito. Así que bueno, un saludito grande para toda la familia ahí. En Ibarlucea, tiene ahí familiares aquí también en Granadero Baigovia, Ahí está, ahora sí, ahí está, ahí cambió, vio, ahí cambió un poquito, está más bajito, no tengo que estar levantando la cabeza, como quien diría, ¿no? Agachado ahí, ahí está. Bueno, saludos para toda la gente linda que nos está haciendo el aguante, para Zulema, para Rogelio, saludos muy grandes y bueno, gracias por estar ahí acompañándonos, a los vecinos, a los amigos que están siempre acompañando, si está Juli también escuchando la radio por casualidad, espero que tenga... buen domingo, que tengan buen domingo, que estén pasando lo mejor posible el día, a Rogelio, a toda la familia. Bueno, y también por supuesto a la gente de San Lorenzo, che, que nos escucha la radio, la FM. 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Y además, bueno, estamos preparando cosas nuevas que no les puedo comentar del todo porque todavía no tengo la confirmación total porque me falta todavía que me den los datos específicos. Pero vamos a tener página, vamos a tener algunas cositas. Eso sí, te lo puedo garantizar que vamos a tener... saliendo por algunos lugares también, así que saludos grandes para ustedes. Aquellos que quieran hacer un programa, que quieran comunicarse con nosotros, que quieran publicitar en este programa, bueno, este programa hoy es 30, hoy es fin de mes, y yo pensaba la semana que viene realmente, bueno, con los acontecimientos de estas semanitas que estamos transcurriendo, pasando, pensaba yo buscarle la vuelta para generar una horita más, con un formato, bueno, a lo mejor cambiamos el nombre, algo vamos a hacer, algo distinto, ya que mi compañero me ha abandonado estos días, así que bueno, por cuestiones de él, así que bueno, saludos para este compañero que me hizo el aguante, Jorgito. Jorge, yo te mando un abrazo grande, amigo, la verdad que a veces cuando el apoyo es mutuo es muy bueno, pero cuando el apoyo no es mutuo no es muy bueno tampoco, pero bueno, espero que algún día vuelva, espero que algún día pueda venir a la radio, aunque sea uno, dos, o tres, o cinco, o diez, la cantidad de días que quiera, programas, si quiere venir al programa, bueno, obviamente lo esperamos, lo estamos esperando hace como dos semanas que lo estoy esperando a ver si se pega una vueltita, o si me manda un WhatsApp, un mensajito al amigo Jorge, saludo para vos, Jorgito. La verdad que fue un placer trabajar con vos en el programa. La verdad que el programa viene tranquilo hoy. Bueno, ayer, la semana pasada también fue bastante tranquilo, hemos estado La verdad que bastante bien, bastante tranquilo, llevando el programa solo, pero llevándolo como tiene que ser, no abandonar el barco, en la situación no abandonar el barco para nada, porque por ahí a lo mejor hay falta y yo como no, hay cosas que por ahí se me dificulta o me genera un poco de, bueno, en definitiva, el amigo Jorge me acompañaba, nos acompañamos aquí en el programa, musicalizando quien les habla, acompañando con toda la información y el desarrollo, la coordinación del amigo Jorgito. Así que, bueno, en algún momento lo tendremos tiempo para charlar y ver si seguimos al aire en otro horario o no, otro día o con otro formato, no sé. Vamos a ver qué hacemos. La semana que viene vamos a estar seguros con este programa, con el que con una hora más o como lo vemos. La semana que viene, obviamente, se enteran todo por los estados, por las redes sociales. Así que aquellos que no tengan mi número, agenden 341-308-4290. Por ahora la dinámica es hacer difusiones, hacer comentarios en las distintas plataformas para que usted vaya enterándose si estamos o no, a qué hora, qué momento. Y bueno, a qué hora sale la repetición también. Voy a ver si puedo hacer algo de eso también en algún momento. Pero bueno, saludo para todos los amigos que están del otro lado,
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Qué hermoso tema musical, qué lindo, che, la música de los manceros santiagueños, canto, qué lindo tema musical. Canto al niño del sueño se llama el tema, Muy, muy, muy bueno el tema, niño del sueño. Muy lindo tema, la verdad que hermoso el tema musical que está sonando de cortina por los manceros santiagueños, Bueno, quiero, no sé si me está escuchando ya porque había... se le quedó el dispositivo, me dijo, ¿vio? Me estaba diciendo ahí mi amiga, mis oyentes, ahí un par de oyentes ahí que me estaban diciendo. Saludos muy grandes para toda la gente de Chile, para la familia de Carolina Ruiz, para ella. Saludos grandes para vos, Caro. Te agradezco por tus palabras, por siempre estar y está escuchando la radio, está escuchando la FM a través de la... de Simple, así que saludos para vos también y para toda la gente. Che, la gente que está escuchando por Simple Radio, la verdad, me sorprende muchísimo la gente que está escuchando por esa plataforma. Me han dicho muchos que la emisora sale muy bien por esa plataforma, muy, muy bien. Sí, yo también la tengo, así que sé que es así, sé que van a poder encontrar miles de emisoras locales, nacionales, internacionales, de pueblos, online, FM, AM, así que bueno, búsquenla. En Simple Radio le hacemos un poco la difusión, ya que nos permiten en forma gratuita poder salir al aire por todo el mundo. Así que gracias, mil gracias a toda la gente de la aplicación que es originaria de Estados Unidos. Así que muchas gracias y qué lindo que tengamos esas herramientas para poder salir al aire también. Aparte de la aplicación, página, streaming... toda la cosa que la tecnología que hay hoy por hoy en la vida, Bueno, vamos a comenzar con las efemérides, porque hoy estamos en el día 30 de agosto. Hoy cumple 54 años la señora Cameron Díaz. ¿Saben quién es Cameron Díaz? Ya, o sea, la conocen todos, Fue una de las angelitas de Ángeles de Charlie, Los Ángeles de Charlie, la serie. Participó en muchas películas como actriz protagonista y como también actriz secundaria. Por ejemplo, hizo la voz tan recordada de Fiona, la princesa Fiona, la de Shrek, así que en la versión inglesa, después se hizo el doblaje a español con otra señorita que ha hecho la voz española. Pero bueno, hoy cumple años Cameron Díaz, esta actriz que también estuvo parte, fue parte de Scream, la serie Scream, la serie que un asesino, bueno, había un asesino que mataba enmascarado y mataba gente en las universidades. Que después se hizo una parodia muy linda, después la de Scary Movie, que se hizo una parodia muy linda. Y la verdad que muy muy hermosa la parodia. Si la pueden ver por YouTube, por algún lado, mírenla porque se van a matar de la risa. Es una parodia hermosa. Todo mal le sale al es una forma de ver la película de otra en otra posición, ¿no? En otra cámara. Le sale en vez de matar gente y que todo le salga bien hasta el último momento, que no se sabe quién es el asesino o la asesina, que se viste de una forma y se enmascara de una forma, a este personaje le sale todo mal. La verdad que muy divertida. Así que bueno, que quiere la película, ahí Scary Movie es la película, si no pueden buscar Scream. Además, Scary Movie creo que versiona las películas de todas las películas, porque creo que también estuvo haciendo una parodia también sobre la Destino Final, también me parece, si no me equivoco, si no, no recuerdo, si no cualquier cosita que algunos de los chicos, chicas que siempre saben, son cineastas y saben, me pueden decir, y bueno, me van diciendo, aquí en la ciudad tenemos un lugar muy lindo para poder ir a ver películas también. Después yo voy a estar viendo si me puedo comunicar con la gente del cine de aquí, de un complejo que es muy lindo para poder
que nos cuenten. Ahora en un ratito voy a ver si puedo comunicarme, a lo mejor me puedo comunicar con los amigos. Me han mandado la grilla el otro día de películas, después voy a ver si puedo encontrar. Bueno, también quiero, obviamente, que tenemos ese evento. Hoy también está Guillermo Vilas, también está cumpliendo años también. Guillermito Vilas, el tenista argentino, capitán de la selección, que nos llevó a muchos juegos por la Orejona. La Orejona es el trofeo más grande que tiene el tenis argentino, el tenis mundial, mejor dicho, la Copa Davis. Así que estuvo participando en Copa Davis, estuvo con grandes jugadores en la historia, uno de los grandes jugadores de la historia de nuestro tenis argentino. También aprovecho para comentarles también todo el tiempo de, hoy es Santa Rosa, no me quiero olvidar que hoy es Santa Rosa de Lima, la patrona por excelencia. Uno espera esta fecha, vio que dicen que, yo no sé si ustedes vieron que es la tormenta, siempre es creo que es 7 días antes o 7 días y 7 días después, me parece. Así que estamos a tiempo de la tormenta, chicos, estamos a tiempo de la tormenta de Santa Rosa en esta época. Bueno, hay que mirar el cielo, ¿qué va a hacer? Tenemos que mirar el cielo para saber sobre esta tormenta tan particular que viene todos los años, todos los años, y termina el mes encima. Así que bueno, hay que estar atentos. Saluditos muy grandes para toda la gente de Capitán Bermúdez, Villa El Prado, Villa Cassini, Copelo, a la gente linda de Copelo. Saludos grandes para todos los amigos de Copelo, a la gente que nos hace el aguante todos los días. A pesar que no estamos todos los días, por ahí me mandan mensajitos, Josecito, estamos escuchando tu radio, muy linda. Saludos para la gente de Mendoza, a Luisito, saludos grandes para vos, amigo, también. Gracias siempre por estar, espero que estés escuchando la radio junto a tu familia, Como dice, mirá, escucha. Para las chicas que están allí escuchando la radio domingo, preparando seguramente el matecito y preparando ahí, el compañero de vida ahí, ojalá preparando el asadito.

0: Ahí estamos compartiendo la música, seguimos con los Mancelos, che, estamos ahí. Hay que acomodar esa carpetita. Bueno, saludos para toda la gente que está escuchando la radio, ¿eh? Especialmente para, bueno, los fanáticos de Mancelos Santiagueños a full, ¿eh? Que estamos coordinando con Mancelos Santiagueños. Pasábamos Ángel de la Soledad, ¿eh? Del Indio Solari, ahí con la banda, ¿no? Patricio Bey y los Redonditos, ¿eh? Muy lindo, lindo, lindo. Aparte, tenemos muchos amigos que les gusta mucho la música de justamente del indio Solari, ¿no? Y bueno, bien. A ver qué tengo por aquí, a ver qué tengo. Ahí estamos, tengo un problemita con el audio, pero bueno, ahí está. Ahí está, porque estoy pasando música del celu, así que. Bien, ahí está. Ahí lo comedero, ¿no? A ver.
1: Seremos una máquina de trabajar.
0: A ver, vamos a mejorar el audio. Bueno, mientras que mejoro el audio, se metieron el número de comunicación de para poder estar en sintonía en la 106.5 en FM Pasión Gigante, ¿eh? 341-308-4290, ¿eh? Para que te puedas comunicar con nosotros. A través de la de lo que es la el WhatsApp, ¿eh? El WhatsApp, bien digo, ¿eh? A ver ahora, 341-308-4290. Tengo una cuestión así con suele pasar, vio, las fichas estas que uno compra, vende, va comprando, vio, para los equipos. Así que bueno, saludos para todos los amigos que están del otro lado para hacernos el aguante, como siempre, como todos los días domingos, como todos los domingos, en la 106.5, para toda la gente. Bueno, estábamos escuchando un poquito, no sé si salió, creo que sí salió, pero muy poquito, la canción ahí que quería poner, para recordar al amigo, a este uruguayo que está, estamos empezando, vamos a recordar de a poquito, ¿eh? Ponemos un poquito de música, un poquito de rock, un poquito de... ¿Esto es? A ver, ¿qué es? ¿Para? Ya te digo. Porque no veo las músicas. Vamos para bailar todos, ¿eh? Para disfrutar de la música, la compañía, la radio. Hasta la hora 12 te hacemos compañía. Estoy pegado, claro que sí, a la 106.5 por FM Pasión Gigante. Saludos grandes para Romina, un besito grande de Romy, para vos, para tu mamá, para Mónica. Espero que me escuchen ahora, ¿eh? Ahí les solucioné el tema, ¿vio? Espero que hayan podido escuchar y hayan encendido la radio. Bueno, y comentame cómo está saliendo, si te gusta o no, a vos, a toda la gente que está escuchando. Saludo grande para Betty, un gran saludo grande para vos, amiga Betty. Un saludo gigante también para Jorge y Mari, María Laura, Mari. Saludo grande para vos, María Laura, y para Jorgito, también los amigos del Forraje, que está por Avenida Santa Fe, muy, muy grandes amigos de la casa, muy grandes amigos de la familia, la verdad, unas excelentes personas. Ayer me trajeron la comida para el coque, ayer me trajeron la comida para el coque, así que me trajo ahí la bolsa de comida y encima me trajeron un regalito, así que quiero agradecerles si está escuchando públicamente, Jorgito, saludos muy grandes, muy, muy buenísimo, la verdad que... 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Así que saludito para Jorgito, para la amiga María Laura, para ustedes, chicos, chicas. Un saludo grande. Para Betty también, Betty, una clienta ahí de amiga también de Jorge y de Laura. Y un saludo gigante para vos, Betty, también. Bueno, a vos, a tu familia que está escuchando allí la radio, Un gran saludo para todos ustedes. La verdad, yo estoy saludándolo y muy agradecido para ustedes también que están allí también con nosotros, a Jorgito. Quiero saludar también al amigo, aunque no me dio todavía la pauta, me dijo que me lo iba a dar y no me la dio todavía. Bueno, por ahí espero su mensajito. A un amigo que tiene un emprendimiento aquí cerquita, una ferretería, sí, un lugar como un shopping también para todo lo que tiene que ver con tu casa, con tu jardín, con todo, clavos, martillos, herramientas, tiene de todo, ménsulas, cosas de electricidad, de todo, che, la verdad que de todo. Yo no lo conocía, vos sabés que no conocía el negocio, era nuevito, mes y pico, y la verdad que muy lindo, por acá por la avenida Silvestre Beniz, más o menos a la altura de, creo que está a la altura, si no me equivoco, de Ituzaingó. Así que saludos grandes para esa linda gente que también está ahí. El otro día, muy bueno, El otro día, sin querer, como dijo el chavo, sin querer queriendo, hicimos una transferencia equivocada y cayó justo en las manos adecuadas. Siempre tengan cuidado cuando hagan transferencia porque no siempre cae en manos adecuadas. Tenía que hacer una transferencia de dinero a una persona y era mucho dinero y la verdad que cayó las manos adecuadas, como digo yo siempre, cayó las manos correctas, las manos que Dios quiso que caigan, porque la verdad que el muchacho de este lugar me devolvió toda la plata completa, así que saludos grandes para, y no tuve que hacer nada, no tuve que ni hacer ningún reclamo, ni ir, ni nada, tuve que ir, pero fuimos directamente, demostramos el comprobante, se fijó que en la cuenta tenía ese dinero que era equivocado y ahí al toque sin pedir ni sin nada, podía no haberlo hecho y sin embargo nos devolvió el dinero y pudimos cumplir con los objetivos. Eso fue hace como 2 semanas, así que yo lo agradecí el domingo pasado y este domingo lo vuelvo a agradecer, porque la verdad que con gente así vale la pena que este país salga adelante, con gente emprendedora, gente que tiene esas agallas de compartir sus cosas, porque mucha gente, y acá viene el problema de los pseudo empresarios o que tienen negocio, que no son capaces de darlo por el otro lo que el otro da por ellos. Esto es así, siempre es así. Uno da para uno, para el otro, para aquel, para fulanito, mengano, sultano, y no siempre se pasa que esa persona es agradecida con uno, ¿no? Y no siempre pasa que esa persona también lo da. Cuando vos le pediste algo, un favor, una ayuda o algo, es cuando vos descubrís la verdadera amistad o si tenías otra, si había una intención diferente en el manejo. Basta con decirle, mirá, préstame, mirá, ayúdame con esto, o mirá, intercambiemos esto que vos necesitas por esto que yo necesito, para que vos descubras verdaderamente el verdadero valor de quienes son tus amigos, familiares, y por supuesto eso puede dejarte un poco triste, pero tenés que seguir adelante, o bien contento, porque decís, che, loco, la verdad que vos das todo para mí, yo doy todo para vos, y somos amigos, somos, no sé, los mejores familiares, por así decirlo, y por supuesto que le abrí las puertas de tu corazón, de tu casa, de todo lo tuyo, porque sabes que esa persona va a responder de la misma manera, ¿no es cierto? Y bueno, así que le mando un gran saludito para este amigo que tiene la ferretería, Ay, no me puedo acordar el nombre, ahora voy a buscar en el, ahí en el, en lo que tengo lo anotado, porque la verdad que yo anoto todo en el celular para no olvidarme. Y siempre me olvido. Es cosa rara, ¿no? Anotar todo para olvidarte después. Así que bueno. Bueno, y por supuesto, el saludito para Jorge y para María Laura, ¿eh? Bueno, Ariel, a ver. Qué lindo ataque. ¿Esto ataque? A ver, sí, ataque creo, ¿no? Y, sí, arranca corazones, ataque 77. Para, ¿sabes para quién se lo voy a dedicar a este tema? Que lo está escuchando seguramente, para Zulema, para Rogelio. Yo sé que no le gusta esto mucho así, pero bueno, te tiene un hijo que trabajó en la radio, que trabajó en esta radio y en otra emisora, que es la bestia del rock, el amigo Luca. A ver, espero que algún día Luquita venga, si hacemos algo, Luca. A mí también me encanta la música nacional, Luquita, ¿eh? Y más la música como esta, como no sé, Charlie, Fito, Soda, Vilma, Los Piojos, Los Paranoicos, ¿qué más? Cristian Puga, bueno, un montón de artistas, ¿eh? Fabiana Cantilo, ahí por ahí también andamos, El Indio, hay muchos artistas, Andrés Calamaro, Los Abuelos, Los Tipitos también, Bata Blanca, no hay que olvidarse de Bata Blanca, Mirá, escuchá. Ay, qué lindo, escuchá. Y como dice, ¿eh? Esto sí hay que cantarlo, ¿eh? Era un hombre bueno. Como yo, como vos también.

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Ahí estamos, che, con el homenaje, un poquito de homenaje. Tenía esto el negro, que hacía humor a través de la música, del candombe. Nació en 1943, cumpliría, bueno, está obviamente con 83 años, falleció el día miércoles. Queremos hacerle desde aquí nuestro pequeño...

homenaje a, yo considero, uno de los número uno del candombe uruguayo, uno de los que marcó un ícono en este hermoso ritmo, ¿no?, que es el candombe, llevando la música y la cultura uruguaya a todo el mundo, a todo el mundo de habla hispana. Y la verdad que ha cantado con Fito Páez, ha cantado con grandes artistas argentinos, ha cantado con un montón de estrellas junto a él, obviamente. Así que muy, muy lindas canciones y muy lindas interpretaciones de todo lo que él es su arte y lo que él hacía en este mundo, ¿no? En este mundo tan particular. Y además, pasando fronteras, de esos 3 o 4 millones de uruguayos que hay en el país, a miles y millones de personas que lo han escuchado y que han hecho de sus canciones un himno. Las canchas también, ¿eh? Las canchas cuando han cantado canciones también. Obviamente, que vamos a recordar siempre con la música, con el humor, con estas cosas, con estas cosas que en sus shows armaba, para que no sea solamente musical, ¿eh? ¿Escuchamos un poquito más? Ahí estamos, ¿eh? Bueno, vamos a escuchar un poquito, vamos a escuchar un temita entero de aquí del negro para todos ustedes que están allí escuchando. Así ya terminamos con el homenaje que le hemos hecho con mucho cariño, mucho respeto hacia este gran artista que nos ha dejado en la semana. Y bueno, nos ha dejado con toda la lo que eso significa de que una persona nos deje, y por supuesto con toda la música, con todo lo que él de alguna manera nos legó a todos nosotros. Che, se siente un poquito el solcito, ¿eh? Estaba pensando antes de ir a la música, ¿eh? Recién tengo la puerta abierta ahí está, de la radio y se siente el calorcito. Ojalá que sea un hermoso día. Ahora vamos a estar buscando la temperatura para todos ustedes. Vamos a terminar este homenaje con un clásico, con un clásico de, a ver, espere que lo busque, gente. Y vamos ahí con un clásico del negro, que ahí está, vamos ahí, ahí tengo el temita musical. Vamos a ir con este temita musical del negro y ya volvemos enseguida con mucho más en esta mañana de domingo. Espero que te guste, para vos, Muriendo de Plena se llama el tema, y vamos a dedicárselo para toda la gente linda que está del otro lado, ¿eh? Aquí está el negro, Rubén Rada, y nos interpreta este hermoso tema musical.

Ahí estamos, ¿eh? Ahí estamos con la música, ahí estamos con la buena música en la 106.5 en FM Pasión Gigante, ¿eh? Compartiendo un poquito la música del Negro Vada con ese lindo tema musical. Espero que les haya gustado el temita. Son las 11:08 ya, 11:08 de la mañana, un solcito lindo. Estaba viendo que tenemos un solcito muy, muy lindo, muy agradable, así que... agradecer a todos los amigos que están del otro lado.

Ahí estamos compartiendo, qué lindo, ¿eh? Suena el despertador, pero ya tiene que estar toda la gente ahí preparando el asadito. O la comida para el mediodía, ¿no? Una picadita antes. De algo, aunque sea un poquito de fiambre, un poquito de algo, ¿no? Algo distinto. Un salamín, algo, ¿no? O por qué no, ¿eh? La patrona, ahí tu mujer, ¿eh? Tu pareja, tu amiga. No sé, con quien esté pasando, esté cocinando, ¿no?

0: Ahí estamos, ahí está escuchando nuestra querida amiga Vomina. Ahí está, Vomi, gracias mi amor, que están escuchando ahí la radio, vos, a toda tu familia, ¿eh? A ¿quién más? Ah, ahí, a Mónica. Mónica se llama, sí, Mónica me dijo que se llama. Y no me voy a olvidar de Mónica, ¿cómo me voy a olvidar de Mónica, no? Moni, un saludo grande para vos también, la mamá de Vomi. Un saludo muy grande para las dos ahí en casa, escuchando la radio en Capitán Bermúdez. Un saludo muy enorme para ustedes. Y bueno, ella me dice que me está escuchando bien. Yo quiero ver si sale, a ver el audio. ¿Qué me dice? Para, a ver, vamos a ver si sale. Para, espera. A ver qué me dice, a ver, un poquito. ¿Cómo dice?
1: Se escucha re bien la radio.
0: Ahí está, ¿vio? Se escucha re bien la radio. Dice, muy bien, gracias, Vomi, por estar ahí en sintonía. Ella me dijo, si yo te mando un audio, mándame ahí saluditos, ¿eh? Mándame saluditos. Y por supuesto, mándame... ahí para, se va a sorprender ahora cuando escuche ahí, porque tiene un delay la aplicación de 20 segundos, creo. Así que saludito para vos, Vomi. Vomi, muchas gracias por estar del otro lado ahí. Así que bueno, muchas gracias por estar. Saludos para Matías. Mati, saludos. Matías Sánchez. Matías es un conductor, un operador de la hostia. Tiene su programa de streaming con un montón de una banda loca. Yo lo escucho y me pasa siempre los enlaces para que escuche. No, una banda loca tener Matías ahí, con la chica ahí, una sola mujer y todos hombres. Imagínate lo que es ese programa, todos mujeres, todos hombres, y hablando cosas de hombres, o sea, con una mujer ahí al lado, vio. Y no, la verdad que es muy divertido las cosas que se les ocurre a ustedes, chicos. No, la verdad que nada. Impresionante para compartir, ¿no? A ver, quiero dedicarle un tema musical. Vamos a dónde está el tema. Ya lo había, a ver, ¿dónde está? Espere, porque tengo varios temas para que había bajado para dedicar, pero había uno que... Pere. A ver, ¿dónde está? Bueno, mientras tanto te digo que te puedes comunicar 341-308-4290. A veces la gente me dice, che, ¿qué está haciendo Josecito que está ahí, que está buscando un tema? Y que es... Lo que pasa es que yo tengo el celular, te saben. El que ya me conoce, tengo el celular conectado a la consola y escucho por el interno lo que me dice el sistema para no videntes, ¿vio? Entonces yo tengo que estar ahí buscando el tema. Obviamente. Acá. A ver. Tiene que estar abajo todo este tema, me parece. Bueno, mientras tanto te puedes comunicar. 341-308-4290. Estoy buscando el tema. A ver, vamos a dedicarle este tema, que no lo escuché... No, es muy difundido el temita musical, pero yo creo que le va a gustar mucho también. Se llama Una Hora el tema, ¿eh? Vamos a dedicárselo. ¿Qué le parece? ¿Qué le parece? A ver, para Vomina. A ver, esperé que pongo bien acá para que no se nos complique, por el tema del canal, del canal de audio, por supuesto. Ya venimos, ¿eh? Quédate a ver cómo suena. A ver. Para vos, Vomi, espero que te guste.

Ahí estamos compartiendo, ahí estamos compartiendo. Me había ido un ratito, me estaban llamando ahí en la puerta. Ahí estamos, Saludos para toda la gente linda que está escuchando la radio. Para vos, Mami, espero que te guste, que te haya gustado el tema musical que hemos compartido con toda la música. Me había ido justamente, me estaban llamando ahí en la puerta, Así que saludos para toda la gente que está escuchando la radio, Ahí me llegó, me entregaron una gacetilla para que la lea después. Bueno, aquí estamos, Estamos en la 106.5.

0: Ahí estamos compartiendo la música, ahí estamos escuchando la buena música en la 106.5 FM Pasión Gigante, 341-308-4290. Tengo un amigo por acá, pero no, espere, no hable usted, señor. Espere que lo ponga al aire. Aquí estamos con la inteligencia artificial. Sí. A ver qué me dice. Dígame la temperatura, a ver, los datos del tiempo de Granadero Baigorria, señor, a ver.
1: En Granadero Baigorria, la temperatura es de 18 grados Celsius y el cielo está soleado.
0: Ahí está, muy bueno, che. La verdad que sí. Hoy juega Newell, no, mañana juega Newell, no, che, mira ahí. Ahí estamos, a ver. ¿Qué me decís?
1: Exacto. Newell's juega mañana contra Estudiantes de La Plata, así que hoy tenés fecha libre de partidos.
0: ¡Qué partidazo! No, igualmente hoy hay partido, hoy también, ¿o no? Juega Boca,
1: sin creo, duda, ¿no? Va a ser un encuentro muy emocionante el de mañana en La Plata. ¿Vas a estar pendiente de la transmisión?
0: Y no sé. Vamos a ver. Estamos hablando con Gemini, che. Qué lindo, ¿no? ¿Les gusta esta tecnología? Vio que hay mucha tecnología, ¿vio? Jugó Boca el otro día, ganó 1-0 con Lanús, ¿no? Bueno, perdió Central también, ¿qué vamos a decir de fútbol, no? Perdió Central igual, jugando Marquitos Buben de entrada, ¿no? Un golazo hizo, pero lo anularon. ¿Usted cómo vio el partido, Gemini?
1: La tecnología en el fútbol siempre genera debates intensos, sobre todo con decisiones como la del gol anulado, aunque sin duda le aporta un nivel extra de precisión al juego.
0: ¿Y para usted cómo sale el clásico el domingo que viene? Juéguese, el domingo juega Newell's, juega Central, y por supuesto vamos a ver cómo sale. La tiene pero mal Almirón, el técnico de Central, A ver.
1: El clásico rosarino siempre es impredecible y cargado de mucha pasión, por lo que el resultado final puede ser muy parejo y dependerá de cómo lleguen ambos equipos el domingo.
0: Ah, vio, no se quiere tirar el juego, viste, no quiere tirar el juego usted, está medio duditativo. Estaba hablando con Gemini, estaba hablando con la inteligencia artificial de Google, ¿no es cierto? Usted es la inteligencia de Google para el servicio de la gente. Bueno, y usted está escuchando la radio, ¿no? Le está gustando, ¿no?
1: Claro que lo escucho, y me resulta muy interesante seguir el ritmo de la conversación y la pasión que le ponen a los temas en la radio.
0: Ahí está, ¿vio? Hasta Gemini no escucha, ¿vio? Estamos aquí en la radio. Bueno, gracias Gemini por estar ahí, por estar acompañándome. ¿Vio? La tecnología me ayuda un poquito, ¿no? Me ayuda un poquito, ¿vio? Para los que dicen que, ¿cómo hace Josetito? Aquí estamos en la tecnología, Gemini, inteligencia artificial, para... todo lo que tiene que ver con lo que ustedes escuchan siempre que por ahí sale al aire la voz y no saben quién es esta persona. Bueno, este ser, no es una persona, es un ser, es una inteligencia, ¿no?
1: Es un placer estar aquí presente y ayudar a que la tecnología se sienta como una parte más de su increíble día en la radio.
0: Ahí está, muchas gracias Gemini. Y vamos a dejarle el próximo tema. ¿Quiere presentar el próximo tema en FM Pasión Gigante? ¿Le parece?
1: Claro que sí. Me encantaría presentar la próxima canción. Adelante con ese temazo.
0: Vamos.
1: Y ahora, que siga sonando lo mejor de la música en FM Pasión Gigante.
2: 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Perdón por haberlo hecho canción.

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1: Ahí estamos compartiendo la música, ahí estamos escuchando dos temitas musicales cuando ya pasan media horita para llegar a las... Faltan media horita para llegar a las 12 del mediodía, ¿eh? Bueno, hablándote un poco, porque hablamos de todo por aquí, por efemérides, homenajes, temas, pedidos y muchas cosas más. También tenemos que hablar de tragedias y cosas que pasan en nuestra ciudad. Por supuesto, tenemos que hablar de todo lo que está pasando con el invierno, con este tiempo, este momento que pasa en nuestra región, en este país, con cosas no tan agradables. Por ejemplo, y hago un paréntesis, tengan mucho cuidado con estufas, con instalaciones eléctricas, con cuestiones relacionadas con el calor. La posibilidad de brindarle calor al hogar, porque la verdad que están pasando muchas cosas en incendios y problemas de este estilo. La madrugada del sábado, si no me equivoco, a ver, yo tengo acá la noticia, no quiero equivocarme el dato, por supuesto, no, esto es dato, no es opinión. Una mujer falleció junto a su mascota en una casa en la calle de Dovego, en barrio San Fernando. El incendio obviamente provocó la muerte de esta mujer, de su mascota, y por supuesto que muy conmovidos, muy conmocionada la ciudad y todo por esto que pasó. Evitable, por cierto. No hay que dejar a los abuelos solos, chicos, no hay que dejar a la gente grande sola, a los discapacitados, a la gente que realmente no hay que dejarlos solos, porque uno dice, se puede manejar solo, sí, se puede manejar solo, porque no son inútiles los abuelos. Simplemente que, por supuesto, que son accidentes que pueden pasar en cualquier lado. Lo que no hay que hacer es justamente maximizar a la gente. Esto pasó el día... En la madrugada del viernes, ahí está, ahí lo estoy escuchando mejor. La madrugada del viernes, y por supuesto que muy conmovidos por esta situación. Bueno, y nada, dicen que la fiscalía está trabajando en investigar, pero ya se sabe algo previo de que, bueno, la gran parte del incendio fue en el comedor y que, bueno, obviamente eso se expandió por toda la casa y la perdimos esta mujer en la ciudad y a su mascota por este incendio trágico aquí en Granadero, Baigovia. Obviamente llegó su hijo, se encontró con esta tragedia, obviamente de su madre, de su mascota y su casa, que eso es lo menos importante, cómo ha quedado, sino el dolor de la familia de esta mujer de Granadero Baigovia, a la cual teníamos, a ver, ya te digo, 73 años tenía esta mujer, 73 años tenía la mujer que falleció y su pequeña mascota que falleció en el pórtico de la puerta de entrada, Obviamente por la inhalación del dióxido de carbono, por la inhalación del humo y todas esas cosas. Así que bueno, tengan cuidado mucho con todos los artefactos eléctricos. Yo el otro día hablaba con una amiga, con Betty, me decía lo mismo. Betty me decía, la verdad que tengo tal y tal problema. Yo le decía, la verdad, Betty, tenés que tener mucho cuidado con eso. Es preferible gastar en un electricista poquito más acorde, con más profesionalismo, porque muchas veces pueden generar muchos problemas, quería decirlo. Y bueno, un pésame muy grande para la gente de calle Dovego, Griselda Alonso, creo que se llama la señora, así que a toda la familia de esta mujer que falleció en las últimas horas. Le mandamos un abrazo grande. Yo no sé si no me van a estar escuchando seguramente, pero nada, mi pésame para toda la familia de esta mujer en San Fernando. Allí por calle Dovego fue el incendio. No fue accidente, pero sí fue un incendio. Que no sé si se puede decir accidente, porque si es evitable no es accidente, pero bueno, por ahí quizás sí, quizás es un desperfecto eléctrico que se va a estar seguramente. Ya deben saber la fiscalía, la denuncia fue, la actuación de la denuncia fue en la comisaría 24, 24, de aquí en la localidad, que fue directamente a fiscalía para su investigación del por qué el incendio, dónde se generó, qué fue lo que estaba encendido en el momento del incendio, o qué fue el desperfecto que tuvo la casa, que muchas veces las casas también son trampas mortales para los abuelos y para la gente. Así que tengan mucho cuidado con lo que conectan, cómo lo conectan, que esté todo en condiciones, que los cables de las estufas, que los cables de las distintas líneas de electricidad estén bien, que no haya un cable pelado, que no haya al descubierto. Lamentablemente también hay que decir una cosa muy importante, de que tenemos unas plagas dando vuelta también de alimañas, sobre todo de lo que es lauchas y batas en esta zona, en la zona de cercana a lo que es la autopista. No sé por qué, pero está minado. Y eso también, o sea, obviamente esos bichitos también van y están en las casas y uno no los puede sacar o le cuesta, y por ahí también hay que tener mucho cuidado con eso, porque andan entre los cables, andan entre las por ahí el techo que uno tiene de madera o de chapa, y por ahí uno no se da cuenta, o por ahí andan por el piso, por algún lado vio, y siempre alguna cosita de bichito dañino hace, de bichito dañino, que siempre alguna maldad, no maldad, sino por naturaleza de estos bichos siempre hay. Así que bueno, también hay que ver cómo se sigue con eso, ¿no? Así que bueno, lamentablemente tuvimos esta noticia de este hallazgo de parte de su hijo, de esta mujer, que falleció en la madrugada de viernes. Bueno, también bueno, muchas otras noticias más. Un periodista local de la zona, de la región, también falleció en las últimas horas. Un pésame para toda la familia periodística de la zona. Alejandro falleció estos días también, un gran periodista de la región también ha fallecido también, y bueno, muchas cosas que nos tocan de cerca, ¿no? Que nos tocan de cerquita en la zona regional, A ver qué tengo por acá. Vamos, vamos, vamos. La música del recuerdo, 70, 80 y 90. A ver qué más tengo por acá. A ver, a ver, a ver, a ver. Y esto es... Quique Villanueva. Quique, Quique. Para vos, chiquilina. Para vos que sos de Boca.

0: esa. 341-308-4290. Todos los domingos, pedir a San Antonio. No, mentira, no le pidas a San Antonio. San Antonio, vos le pedí. Y bueno, después vienen todas juntas. No, mentira, no vienen todas juntas, vienen de una. Que vengan de una. O de a uno. Uno nunca sabe. Para vos, amigo, que estás del otro lado, ¿eh? Saludos para Napato, para Maxi. Para vos, Patito, gracias por estar, amiga, ¿eh? Uy, qué lindo. El amor es un gitano. ¿Vio? La música del recuerdo de todos los tiempos. Cómo me gusta cuando podemos cortinar con música de todos los tiempos, del recuerdo, latinos, cumbia, lo que quieras pedir, folclore, chamamé, tango, melódico, salsa, merengue, una torta, pedime lo que quieras. No me pidas plata porque no tengo mango, pero pedime lo que quieras. 341-308-4290, dale. Y si no, por las redes sociales.
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0: Un saludo muy grande para Zulema, que está aquí del otro lado del Tapial, aquí cerquita, pegadito a la radio. Un saludo muy grande para vos, Zulema, para tu marido Rogelio, para Juli, para toda la gente, los amigos ahí que están escuchando la radio. Aquí nomás pegadito tenés el mejor negocio. Uno de los negocios de venta de comidas, cosas, desde yerba, azúcar, todo lo que necesitas, Te hago chivo nomás, No me pagan, no me pagan. No me trajo nada, che, ni un paquete masita. ¿Qué onda? Saludito grande para vos, Zulema, A ver si me vienen a acompañar un par de domingos. A todos los que quieran venir a acompañarme, me dicen, che, Josécito, ¿puedo ir el domingo? Venga, sé. Si no, pero, bueno, no vengan todos juntos nomás, ¿Por qué? No tengo tantas sillas. Fue. 341-308-4290 para que te comuniquen en tus últimos minutos. Qué mal que estás central, che, qué mal. No pegamos una, con el técnico que tenemos no pegamos una, Bien Boquita que ganó, el otro día, el viernes, a Lanús, le ganó al Granate por 1-0. Bien por Boca. Contenta la gente de Boca, contentísima, los bosteros ahí, las bosteras, contentísimas con la victoria. Ceneice, hay una que está contenta, dice, porque el Chelo Delgado es parte de la directiva técnica ahí de Boca, dice, y es de Bermúdez. Sí, es verdad, es de Bermúdez, pero antes salió de acá, salió del Gigante de Arroyito, este Chelito, el Chelo Delgado, Marcelo. Y tengo el agrado de conocer a Marcelo. A Marcelo Delgado, ahí en. Vivía en Copelo, Marcelito, Saludos para el pájaro, para Luis, para toda la gente linda. Bueno, no tan linda, Medio feíto, pero bueno. Nada, mentira, pájaro. Saludito grande para vos. Un día lo voy a llamar a pájaro. Pero no sé si duerme o no duerme, porque pájaro, el domingo se toma vacaciones el domingo, me parece. ¿Cuatro canciones? No. Uy, hoy estoy romántico, no sé qué me pasa, Bueno, después de lo que pasó ayer, si no me pongo un poco romántico, no sé.
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0: Wow. 341-308-4290. Ayer, te comento un poquito ayer. Ayer estaba, el partido de Central. Vamos a hablar un poquito de Central y de Newell's. Que la semana que viene tenemos el superclásico aquí en Rosario. Con mucha expectativa para los dos. Un partido ayer de parte del técnico. La verdad que como siempre, regalando los partidos. Regalando el encuentro, dejando con un equipo que prácticamente no venía a jugar ni siquiera de punto, venía prácticamente con la cabeza baja. Yo lo escuché ayer al comentarista y al velator de nuestra querida colega Radio 2, Rosario, decía lo mismo que pienso yo, venía de cabizbajo, Gimnasia, si podía sacar un punto lo sacaba, pero vio que Central empezó a tener esos pequeños regalitos en el fondo, y empezó a tener esos pequeños huecos que dejaban los jugadores por el planteo técnico de Jorge Almirón, que la verdad que, como yo vengo diciendo hace mucho tiempo, desde que empezamos este programa, que vengo diciendo al aire que no me gusta el juego que hace, no me gusta, no le encuentro la esencia de un equipo grande, de un equipo competitivo, más allá de los nombres. Vos tenés a Campaz, Di María, ayer jugó Marcos Rubén, jugó en el gran 9 que tenemos, goleador de todos los tiempos, el goleador máximo de la institución, convirtió un gol, pero el VAR lo anuló por posición adelantada, muy fina, pero lo cobró, un golazo de vaselina. La verdad, muy lindo gol, pero lo gritaron todos con el alma, porque yo estaba esperando ese gol de, de, de, de un ídolo para mí. Para mí Marcos es un ídolo, no es un jugador solamente. Es uno de los ídolos que tiene el canalla. Él, Di María y tantos otros, ¿no? Tantos otros que dejaron una huella en la camiseta auriazul. Y por supuesto que me pone feliz que él haya hecho un gol, aunque después lo anularon. No sirvió para nada porque perdimos. No sirvió ni siquiera para decir, bueno, estamos mejor. Lo que sí noté que Marcos está muy bien físicamente. No, no está como en una época de 20 años, pero el tipo jugó, tuvo la pelota, jugó inteligente. La verdad que me encantó cómo jugó, sobre todo el primer tiempo, que en el segundo tiempo era lógico, venía de una inactividad y no jugando mucho. Después ya sabemos que el técnico pone lo que quiere, después el técnico hace lo que quiere, pone sus jugadores. Me parece que no está entendiendo la lógica del canalla. No está entendiendo que el canalla necesita puntos, que el canalla necesitaba ganar la fase de la Copa Libertadores. No entendió que Central necesita que ingresen dinero. Y para que ingrese dinero a la institución, no solamente hace falta entradas, que la gente compre la entrada en el Gigante y vaya a verlo en el Gigante. Necesita poder vender jugadores, y si no se muestran los jugadores que tenemos en la cantera, ¿cómo vamos a hacer? Cantizano jugó un partido modesto, bueno, la verdad que muy bueno. Di María también jugó un partido lindo, se juntó muy bien con Campas y con Marcos, pero la verdad que son jugadores grandes ya, tienen su edad y son más pacientes. Aparte, se tira muy al costado y él un poco mejor jugando más de enlace, como se dice en el fútbol, ¿no? Al costado donde juega. Pero bueno, es su decisión y él piensa la jugada. Después, bueno, Gimnasia hizo lo que tenía que hacer. Nacho Fernández, la verdad, qué sé yo, jugador, hay jugadores que son distintos. Hay jugadores que juegan, la verdad, un fútbol diferente, y que aprovechan esas situaciones pequeñas que tenés para ganar un partido. Bueno, Gimnasia hizo lo que tenía que hacer. Dijo, bueno, ya está. Si enterarse, regala abajo. Si, no sé, el arquero rebota mucho. Si el 4 no funciona. Si Sandes no está jugando nada. Bueno, vamos a atacar, vamos a llegar, un error lo comete cualquiera, y ayer el canalla cometió dos. La pagó caro, perdimos 3 puntos en casa, que permitirían llegar al clásico liberado, tranquilo, punteros, porque solamente Argentinos podía haber sumado de a 3 y seguir ahí entre los 8 mejores, que seguimos, por suerte, pero por suerte de que no suman los de abajo, porque si no, vio, también eso es suerte. Para todo lo que tiene que ver. El primer gol de Gimnasia fue, la verdad, que una cosa, yo no lo veo, pero sí escuché los relatos, y qué mala suerte, mala pata, que pegue en un lado y te pegue en el cuerpo a vos e ingrese. Che, qué mala suerte de partido, ¿no? O que no queden las pelotas justas para definir. Bueno, Badaloni que entró en el segundo tiempo ahí junto, tiró todo ahí, no tiró toda la carne al asador, en realidad tiró el carbón, tiró todo Jorge Almirón para poder ganar. No sé si quería ganar el partido, qué quería hacer, se descompensa, metió a Copetti que no la toca, no hace nada, y metió a Badaloni que iba a hacer un gol en algún momento en Central, iba a hacer un gol, pero no iba a ser un golazo, una jugada, un centro perfecto y la cabeza soñadora que nosotros esperamos. Iba a ser como fue. Campas pegándole a la pelota. En una excelente jugada del colombiano que cada vez que tiene la pelota a mí me genera esa expectativa. No lo podés putear. Porque vos a Campas no lo podés putear. Vos a Campas lo puteás y a los 5 segundos te pinta la cara. Es así. Entonces, bueno, pateó, pegó en el palo. Y bueno, estaba justo ahí Badaloni para solamente quedarse parado, que le pegue la pelota y entró. No, ni siquiera hizo nada, no hizo ningún movimiento. O sea, le pegó la pelota y entró. Listo. gol y a cobrar. Pero después, un minuto después, Gimnasia fue con toda y pudo ganarlo. Pudo ganar Gimnasia. El Lobo estuvo y jugó bien. Infran, el arquero de Gimnasia, fue clave también. Y yo creo que no fue justo. Yo creo que no fue justo, pero acá no se trata de injusticias, de injusticias. Acá se trata de fútbol y Central tiene los jugadores, tiene el plantel, pero hay jugadores que no tienen que jugar y juegan. El chileno, Copetti, Badaloni. Hay jugadores que no... Paul Fernández, que a pesar de que es de aquí, de nuestra querida localidad, también. Hay muchos jugadores que no sé, no logro entender si vinieron al Canalla porque hay algo... porque hay algo que Jorge Almirón vio, nosotros no lo distinguimos, capaz que somos ciegos todos y no distinguimos las calidades de esos jugadores, o algo pasa. Bueno, y mañana, como decía Gemini hace un rato, juega Newell's frente a Estudiantes de La Plata, un partidazo va a ser en la ciudad de Las Diagonales, en calle 1, en la 1, en el estadio de allí de Estudiantes del León de La Plata. Newell viene mejor que Central, seguro, con poco viene mejor, va a llegar al clásico seguramente mejor, y más si mañana consigue una victoria que lo permita seguir soñando con clasificar entre los 8 mejores del playoff. Así que bueno, va a ser un partido lindo para ver mañana de Newell's. A ver cómo juega, a ver qué hace, a ver qué cómo llega el equipo para el clásico del domingo. Clásico del domingo que va a tener a Newell's, a Central a Newell's, disputando un nuevo clásico que espero que sea para el Canalla, pero bueno, yo creo que va más de empate que yo, esta es mi opinión, va más de empate que de victoria. La verdad que sí, va más de empate que de victoria. Un Chacho Coudé que dejó River también. River Plate también se quedó sin técnico. Hoy creo que lo dirige Poncio, ¿no? Si no me equivoco, lo dirige Poncio. Creo que el técnico de River hoy es Poncio. Creo que va a estar va a estar debutando en la parte técnica del Millonario. Un Chacho Coudé que se fue, que no pudo continuar después de todas las malas patas que tuvo, las derrotas, las no victorias, el mal juego. No pudo encontrar el equipo, otro que no pudo encontrar el equipo. Yo creo que al Chacho le serviría un equipo como el Canalla, no como el del Millonario. Pero bueno, son las formas que tiene de jugar con los intérpretes que podía contar y que puede contar en los distintos planteles donde estuvo. Porque la verdad que en Central, en Racing, Chacho pudo demostrar que es un buen técnico, pero no siempre se puede demostrar todo, ¿no? En España también demostró mucho. Así que bueno, hablando de España, gran victoria del equipo del Cholo, 3-1, 3-1, ahí el equipo del Cholo también ganando, ganando con una tristeza bárbara que a Julián Álvarez esté pasando por estos momentos que está pasando a nivel club y no tiene equipo y está, pero no está. Él quiere ir a Barcelona, lo quieren comprar en otros países, no quiere ir a Inglaterra, quiere ir a jugar en España, así que hay una gran disputa por Julián Álvarez y todo este tema también. Bueno, vamos a compartir un poco de música, ¿qué le parece? Y después, otra cosa, me olvidaba, ¿cómo me voy a olvidar? Las Leonas, campeonas, Argentina campeón, che, eso también hay que festejar, celebrar. Las Leonas, campeonas del Mundial, de la tercera estrella para las Leonas. Las Leonas tuvieron ahí a punto de... Bueno, obviamente que empezó ganando el equipo contrario y las Leonas se impusieron con toda la fuerza, sacando toda esa fuerza que tienen las Leonas, loco, para ganar los partidos que tiene que ganar. Impresionante. Así que las Leonas, campeonas del mundo por tercera vez en un torneo de hockey sobre césped. Muy bueno las Leonas. participando. Los Leones también hicieron un gran papel, pero las Leonas, pero impresionante el partido. Yo lo escuché en YouTube, en un canal de YouTube, y impresionante la fuerza, las ganas de ganar, las ganas de levantar esa copa tan preciada por muchos equipos, por muchos equipos, así en lo que tiene que ver con el hockey argentino y mundial, así que somos campeones mundiales, no solo en fútbol, en tenis también hemos ganado, y ahora la tercera en hockey, las Leonas campeonas, ya eran campeonas antes de jugar igual, pero coronar así, tercera estrella para Argentina en hockey y tercera de Argentina en mundial de fútbol femenino, masculino, bien, muy bien, Vamos a compartir un poquito de tema, vamos a ir a la música, a ver qué vamos a poner, dos temitas, para, vamos a poner acá y vamos a poner allá, Juan. Vamos a ir con la música, ya volvemos, dale, quédate, que hasta las 12 te hacemos compañía, falta poquito ya,

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1: Ahí estamos compartiendo un poquito la música, corto un poquito la música, chicos. Tengo un saludito antes de despedirme, porque ya me faltan poquitos minutos, para Priscila, para Guayna. Un saludo grande para vos, Guayna, para Pri. Hola, Pri, ¿cómo estás? Saludito para vos. Te vi tu mensajito tarde, pero me estabas ahí llamando para que te dedique un lindo tema musical, amiga. Muchísimas gracias. A la Pri, a la Guayna, un saludo gigante para todos. Ahí está, ahí me escucho mejor. Para todos ustedes, saluditos muy grandes. Para todos ustedes, y bueno, antes de despedirme, ya faltan unos minutos, pero me pidió un temita musical, se lo quiero complacer, antes de despedirme. No quiero dejar que pase el momento para complacerle al pedido musical, así que vamos a ir con este temita, después me despido, antes que termine la música me voy a estar despidiendo. Vamos con este tema. A ver. Ahí está. Vamos a ir con este temita musical y ya volvemos.
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1: Ya volvemos. Quédate.